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2: Vamos, listo. Salud, muchachos, por esa mujer.

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2: Vamos a hacerlo,

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3: Como siempre se dice, sábado, como nos gusta el sábado por la mañana. Estamos a 16 ya, 16 de mayo, a mediados de mes. Madre mía, cómo pasan los meses, los años, madre mía. Bueno, pero

0: Repasamos como siempre los candidatos. Buenos días.
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2: Pobre diabla.
0: Como me encanta el tema de Nietzsche, esta versión del pobre diabla.
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0: tremendo, tremendo, ¿eh? Vota,

0: verdad es que gracias a vuestros votos y a vuestra fidelidad, ¿eh? Vayamos los locos y las locas. Madre mía, qué bestialidad. También lo conseguimos con Enero Cruel, ¿os acordáis? Pues fuimos 6 veces número 1 con Enero Cruel. Bueno, buenos días, ¿qué tal?
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2: ¿Y si están las novedades en plataformas digitales esta semana? Vaya bombazo ha sacado este artista.
0: Venga, nos quedamos con las novedades de esta semana, en este sábado. Flow, el tema de Izaki Davey.

0: podéis bailar, podéis hacer lo que queráis. Lo bueno es disfrutar de la música. Venga, seguimos con más novedades. Madre mía, la que viene ahora también.
1: Vamos, Oscar, con las novedades de esta semana.
0: Claro que sí.

0: sección y a pasarlo bien, eso sí. También llega el sol de
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3: Ya estamos otra vez aquí, ¿qué tal? ¿Cómo estás?

0: gracias.
1: Estos son los 5 éxitos más escuchados en todo el país. Vota por el tuyo.
2: Pobre diabla.
0: Mira, Nietzsche con Pobre diabla. Remezclando ese...

0: candidatos, como siempre, si salen de la lista son titanes. Así que toca el momento del... Bueno, pues uno de los Magán se nos va y... ¡Ay, qué pena, qué pena! Marc Magán ya tiene nuevo single, por cierto. De momento, ¿qué trae? Se nos va.
1: El novio

0: pendejo no se llora, que consiguió el número uno. Este no lo ha conseguido, pero lo ha rozado, lo ha rozado. Ha rozado ahí el numerito de oro.
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0: Como el tema de María Becerra también, rozando el número uno con Qué ganas de comerte. Tremendo tema que también se nos va de la lista.
1: Sí,

0: 10 entra lista. Entra lista, así que...
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0: ¡Empezamos!
1: Comienza la cuenta atrás. 10 entra en lista.
0: Entra en lista, pobre diabla de Nixie.

hacemos el 9. Madre mía, pues se dice que se le pasa el arroz o no sé qué le se pasa. El mosqueo que lleva de gente de zona en el 9. En el 9, la 9. Va

0: más en las canciones y en persona, de verdad, increíble.
1: De Miami por
0: España. Conocemos el 8 esta semana. Han bajado unos puestecitos, pero bueno, gente de zona siempre remontan. El 8, venga, 8. Me encanta el 8 porque, bueno, primero que son increíbles aquí Dani Romero, en este caso con

Estamos en Fontanar, ¿eh? En Guadalajara. Toda la gente que esté por ahí en Guadalajara o alrededores, la gente de Madrid también puede venir a Guadalajara, mucha gente de alrededores, vaya. Estamos en Fontanar, en el Electrolatino Tour. Víctor Magán, Juan Magán, como no, el rey del Electrolatino, y un servidor, Oscar Pizarro, estaremos ahí en Fontanar, ¿eh? A partir de las 2.

Madre mía, qué joya, qué joya, qué joya. El tema de Te Entiendo de Fate con Maisac y Maluma. Vaya tres mosqueteros que tenemos.

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2: Saluda a todos los oyentes de Loca Urban de parte de Chiquita.

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2: Bueno, ya estamos otra vez aquí. ¿Qué tal? ¿Cómo estáis? Venga, estamos en el mediano de la lista. Nos hemos quedado con buen sabor de boca con My

4-0-4. Graciosa, la graciosa de Quevedo. De momento no se pira de la lista. Está ahí. Mira que va a venir empujando singles, ¿eh? Ya.

tienes un decir, ¿eh? Podría haber entrado en lista y haber salido este también. Entonces, podríais haber votado también que este tema saliese de la lista y meter a Golpito o algún...

quitar alguno de los que estaban, que había algunos que han salido que a lo mejor no se lo merecían. Bueno, sois vosotros los que votáis, ¿eh? Vosotros hacéis el top 10 de la guillotina, como le dijo John. Por cierto, la graciosa también ha conseguido el número 1 aquí.

0: candidatos al podium, al bronce, plata y oro. Venga, vamos. A ver quién son.
1: Entramos en los tres puestos del podium de los titanes. Bronce, plata y oro. Bronce, plata y oro.
0: ¿Y quién es el tres? Sopa perro.
1: Tres. Puesto de bronce.
0: Bueno, mejor dicho, Sapo Perro de Mar Lucas y Juan Magán llegan al 3 esta semana.
2: Mango, métele mambo.

Por cierto, en la producción Patricia ya ha dicho que se me olvidan ahí las productoras y ya me están mirando mal. Venga, bien suavecito. Gracias por ser los números uno aquí en la número uno del país.

0: hasta esta noche. Chao.
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1: Estamos en el aire. Luca Urban.
2: Y

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